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0: 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Son las 8 de la mañana y 5 minutos.
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0: Son las 8 de la mañana y 10 minutos.
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0: Son las 8:36 a.m.
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0: 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Son las 8 de la mañana y 57 minutos.
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0: 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Son las 9 de la mañana y un minuto.
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buenos días a toda nuestra comunidad de la revista matinal este día lunes. Queremos partir saludando a toda la familia de Radio Nueva Coya que nos escucha aquí en María Elena, en Quillagua, en Pedro de Valdivia, Sierra Gorda, en sus trabajos o a través de internet de radiocoya.cl en cualquier parte de nuestro país. A quienes están trabajando, estudiando, a quienes van camino a comprar, a hacer cualquier labor, a quienes están en sus casitas preparando el desayuno o haciendo alguna labor. ¿Cómo están? ¿A quién más le costó levantarse el día de hoy? ¿Quién más peleó con la alarma? ¿Quién más la dejó 5 minutitos más? Bueno, yo sé que somos muchos en esta comunidad a los que nos pasa eso específicamente el día lunes. Pero aquí estamos para comenzar una nueva semana, la última semanita de septiembre. ¿Ven qué rápido pasa el tiempo? Bueno, ya vamos a dar comienzo con este aire primaveral que ya está en el ambiente, que nos está haciendo sufrir a los que tenemos alergias. La rinitis alérgica ya está instalada aquí también en María Elena. Vamos a comenzar este día lunes, es 28 de septiembre, como les decía, la última semana de este mes de fiestas patria, que lo pasamos tan bien, cocinamos, nos reímos, jugamos, y bueno, ya se fue volando. Así que prepárese su cafecito, un mate, una leche, un tecito, un yogur con cereal, lo que a usted más le guste, y bueno, ya puede empezar a instalarse a escuchar Radio Nueva Coya, porque vamos a dar comienzo a una nueva jornada de la revista matinal a través de Radio Nueva Coya, como todos los días, desde las 9 hasta la 1 de la tarde. Pero vamos a partir antes que nos vamos a cualquier lado, contándoles cómo ha estado el clima el día de hoy. Quienes se levantaron tempranito se habrán dado cuenta de estas hermosas nubecitas que nos han estado acompañando en este cielo pampino. Partimos la mañana con 12 grados. Estaba cálida la mañana, necesitábamos un chalequito, un polerón, pero como siempre va a ir subiendo rápidamente la temperatura porque la máxima del día de hoy son 30 grados. Así que ojo con esta mañana que se va a ir poniendo calurosa durante las primeras horitas. Rápidamente ya vamos a tener un día templado. Y bueno, si se preguntan cómo van a estar los próximos días, vamos a seguir con esta tendencia primaveral, con temperaturas que van a estar llegando hasta los 30 grados. Así que la recomendación es de la misma de siempre. En las mañanas un polerón, después esto se guarda y nos cuidamos del sol. Hidratación y mucho protección solar. Ahora sí, vamos a comenzar esta mañana fresquita con harta música el día de hoy y queremos preguntarles, hablando de lo que estábamos hablando del clima. No se vale preguntarle a Google esta adivinanza que se me acaba de ocurrir. Vuelo sin alas, lloro sin ojos. ¿Quién soy? Yo estaba hablando del clima, así que piénsenlo. Nos vamos a ir a una pausa musical mientras usted adivina y a la vuelta a ver si alguien nos llama con la respuesta.

0: Ya estamos de regreso, cuando son las 9:22 de esta mañana de día lunes 28 de septiembre. Tenemos que comenzar con toda la información de lo que sucede en el mundo, en el país, en nuestra región y sobre todo en María Elena. Y quiero comentarles, quiero preguntarles, ¿cómo les fue anoche con el corte de luz? ¿Se dieron cuenta? ¿No se dieron cuenta? ¿Los pilló durmiendo? ¿Estaban tan dormidos que pensaron que se les había quemado la ampolleta? Bueno, yo sí, yo pensé que me había pasado eso, que me había quedado sin ampolleta en la lámpara que tengo en el velador. Me levanté así enojada, peleando con el interruptor, también se había quemado. Así que bueno, decidí dormirme y después, claro, recién se me prendió la ampolleta de la mente y dije, se tiene que haber cortado la luz. Bueno, de ese tipo de personas soy yo y sé que no soy la única en el mundo, así que a alguien más quizás le pasó. Fue eso como de las 1:00 a.m. que se presentó este corte de luz y bueno, esperamos que no haya afectado a nadie con sus enseres del hogar, que a veces el refrigerador queda fallando, la tele se quema y le sale una línea blanca. Así que esperamos que estén todos bien, que nadie se haya visto afectado. Las personas que utilizan energía para algún tratamiento médico, esperamos que todos en sus casitas estén bien. Les hice una adivinanza, ¿alguien se la sabía? Eso de que se movía con el viento, lloraba, ¿se acuerdan? Bueno, ¿alguien se la sabe? Es la nube. Hoy día partimos la mañana con nubecitas aquí en María Elena, así que la idea es estar un poquito más alegre, con más energía en nuestras mañanas aquí en la revista matinal. Y nos vamos a ir con un datito que tenemos que estar constantemente recalcándoles esta semana porque no queda mucho tiempo y queremos que sea un beneficio que no se pierda. Tiene que ver con la subvención municipal, chiquillas y chiquillos, que va a estar disponible solamente hasta el 2 de octubre, es decir, nos queda solamente esta semana, así que ojo, no se pierdan el segundo llamado a esta subvención municipal. Es para las organizaciones de nuestra comuna y esta convocatoria la volvió a abrir la Municipalidad de María Elena, que está destinado, como les decía, a las organizaciones que participaron ya del primer proceso y que no pudieron completar toda su información, les faltó algún documento, alguna boleta, estaba mal escrito el nombre, el RUT, lo que sea. Bueno, pueden volver a hacerlo. Las bases y los formularios de postulación están disponibles en Secretaría Municipal. ¿Hasta cuándo? Bueno, como les decía, hasta el día viernes 2 de octubre, es decir, hasta el viernes de esta semanita. Les recuerdo que atienden hasta las 4:00 p.m. el día viernes, así que ese es el horario que tiene disponible. Acérquese, revise los antecedentes y complete todo este proceso dentro del plazo establecido, no se lo pierda. Y atención, si usted es transportista, bueno, la municipalidad recuerda que el plazo para regularizar el permiso de circulación es, para camiones y vehículos es hasta el 30 de septiembre, chiquillos, nos quedan hoy día, mañana y el 30, así que la jornada va a ser hasta las 5:00 p.m. También pueden realizar este trámite online a través de www.imme.cl. Así que ya lo saben, no lo dejen para último minuto. Recuerden que después viene con multa. Y a nadie le gusta andar corriendo a última hora, mirando el reloj, diciendo, ay, yo juré que vencía mañana. No, ya se lo estamos recordando aquí en la radio. Tiene hasta el 30 de septiembre. Así que no se lo pierda. Vamos, iniciamos esta mañanita con los datos importantes de nuestra comuna para que usted no se pierda nada, si es que está trabajando, si es que su esposo es transportista y siempre anda con la cabeza por ahí media perdida, bueno, se lo recordamos para que usted esté ahí anotándolo en el refrigerador y que no se olvide de nada. Pero tenemos que irnos como todas las mañanas a lo que corresponde. Son las 9:26 y nos vamos a una tanda comercial. A la vuelta, sí, venimos con toda la información de Chile, del mundo, de la región y todo lo que usted necesita saber para comenzar una semana informado aquí en Radio Nueva Coya.
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2: Son las 9 de la mañana y 28 minutos.

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1: Son las 9 de la mañana y 32 minutos.

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1: Ya estamos de regreso y bueno, tenemos que empezar con nuestras noticias internacionales, pero antes de eso quiero comunicarles una noticia relevante para nuestra provincia. Tiene que ver con un anuncio de precipitaciones leves que serían de 1 milímetro para el día de hoy y también para mañana en Tocopilla específicamente, pero podría vivirse una situación similar en la Pampa de María Elena. Así que la recomendación es que si tiene que viajar, planifique su ruta, esté atento a lo que esté pasando ahí con el agua, específicamente en estas curvas de la B24. Y ojo porque desde hoy, bueno, desde el fin de semana, se han estado desarrollando actividades de aniversario allá en Tocopilla por los 183 años que cumple nuestra comuna vecina. Hoy día ya comienzan los shows de aniversario, va a estar ahí el Flaco haciéndonos reír. También Alanis Lagos va a estar esta noche abriendo y Movimiento Original. Mañana la Combo Tortuga, Los Golpes y La Sociedad. Así que si usted está en Tocopilla, disfrute. Si está aquí en María Elena, ojo si es que va a viajar con estas precipitaciones débiles que están anunciadas para hoy y para mañana. Esperamos que lo pasen bien, que estas posibles lluvias no generen estragos ni problemas con la realización de este aniversario. ¿Qué más tenemos que comentarles antes de comenzar? Bueno, la campaña de vacunación contra la influenza va a estar desde hoy en la municipalidad. Hoy día 28 de septiembre, desde las 9:30 hasta las 12:30. Así que vacúnese porque la vacuna es segura, gratuita y salva vidas. Eso ya es parte de lo que teníamos que comentarle con respecto a los anuncios ahí importantes. Pero ya tenemos que empezar de lleno con las noticias, porque ya son las 9:35. Vamos a partir conversándoles de Estados Unidos, Irán y esta presión diplomática que lleva meses, esta tensión entre ambos países que no cede y que sigue marcando la agenda internacional, incluso allá en la Asamblea General de las Naciones Unidas. El presidente de Estados Unidos, Donald Trump, ha defendido su posición respecto al conflicto y ha planteado que podría existir una posibilidad de alcanzar un acuerdo con Irán, aunque las conversaciones siguen rodeadas de incertidumbre. La situación también tiene una dimensión militar y económica, especialmente por la importancia estratégica de las rutas marítimas como el Estrecho de Hormuz, también las rutas marítimas del Golfo y el transporte internacional del petróleo. En paralelo, allá en las Naciones Unidas, diferentes gobiernos han utilizado esta asamblea para expresar su posición respecto de estos conflictos que se viven allá en Medio Oriente, de la situación humanitaria también y cómo estas alzas de petróleo han afectado de diferente forma a diferentes países. La discusión internacional continúa concentrada en tres grandes asuntos: seguridad, energía y negociaciones diplomáticas. Vamos a seguir conversando sobre esta Asamblea General de las Naciones Unidas, que se desarrolla con una agenda marcada por conflictos armados, problemas económicos que muchos países están viviendo y también el cambio climático. Entre los asuntos que han estado concentrando la atención de esta versión de las Naciones Unidas, el inicial o el principal es este conflicto, esta guerra del Medio Oriente, también el conflicto bélico entre Rusia y Ucrania. La situación humanitaria que se ha estado viviendo en estos países afectados y el impacto de estas tensiones geopolíticas en los mercados internacionales. No solamente generan problemáticas los países que se ven envueltos, sino genera tensiones en muchos otros países, también impacto.

Se ha adquirido importancia a la discusión sobre la inteligencia artificial y la necesidad de establecer mecanismos internacionales para poder enfrentar riesgos tecnológicos. El secretario general de las Naciones Unidas, llamado Antonio Guterres, ha llamado a fortalecer la cooperación entre los países y también a mejorar la capacidad de las instituciones multilaterales para poder responder todos juntos a estas crisis globales. Y bueno, nos vamos a otro tema internacional y se podrán dar cuenta con este tema que no solo nuestro país se ve afectado, sino ya prácticamente todo el planeta. Porque el fenómeno del Niño está generando preocupación allá en Asia. Este sigue siendo un tema que está seguido por diferentes organismos y también mercados que tiene que ver con el fenómeno del Niño, que se va a seguir intensificando durante este 2026. Los análisis publicados por diferentes medios advierten que un evento fuerte podría provocar sequías, olas de calor y también incendios en distintas zonas de Asia, particularmente en el sudeste asiático. Y esto no solamente tiene las consecuencias ambientales que ya hemos visto, también puede generar impacto en la agricultura, porque la sequía no permite una buena agricultura. También en la pesca se están muriendo los pececitos con este aumento de temperatura en el mar y el precio internacional de algunos alimentos. Los países productores de arroz, de aceite de palma y otros productos también podrían experimentar disminuciones en sus cosechas, generando presión sobre los mercados y aumentando los riesgos para la seguridad alimentaria. Es decir, este fenómeno climático que ha estado ocurriendo en diferentes partes del mundo también puede terminar sintiéndose en el precio de los alimentos y en las economías de diferentes países. Bueno, esas fueron nuestras principales noticias internacionales. Nos vamos a ir a una pausa musical y a la vuelta seguimos conversando de lo que sucede en nuestra región y también en todo nuestro país. Continúe con nosotros. Esto es la revista matinal a través de Radio Nueva Coya.

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Ya estamos de regreso en este bloquecito, en esta pausa musical. Bueno, estábamos escuchando a los fabulosos Cadillacs con Gitana. También llegó aquí a Radio Nueva Coya Juanes con Una Noche Contigo. Y terminamos con Alejandro Sanz y esta canción romántica de El Vino de Tu Boca. Así vamos a dar comienzo a nuestras noticias nacionales. Tenemos no muchas noticias, pero sí de las más significativas del fin de semana. Queremos contarles lo que estuvo sucediendo con el sistema frontal y las emergencias del sur. Uno de los principales focos informativos del fin de semana estuvo en el sistema frontal, que afectó especialmente a sectores del Biobío, también de la región de la Araucanía y los ríos. De acuerdo con el balance que entregaron diferentes medios, más de 12.000 personas quedaron aisladas, mientras numerosas familias resultaron afectadas por inundaciones, desbordes y también por cortes de camino. En la provincia de Arauco se registraron acumulados cercanos a los 200 milímetros de agua caída en algunos sectores, generando el desborde de ríos y también de algunos esteros. La situación provocó interrupciones de tránsito, daños en infraestructura. Uno de los casos más importantes ocurrió allá en Lautaro, donde el puente Alessandri sufrió un colapso estructural y se informó que debe ser totalmente reconstruido. Las autoridades también mantuvieron monitoreo sobre algunos ríos de la región del Biobío, algunos en Tolten y otros cauces debido al aumento de los caudales. Bueno, eso es parte de lo que estuvo sucediendo en el sur. En otras noticias, Chile evalúa nuevos sistemas y capacidades para poder modernizar sus Fuerzas Armadas. Este es un nuevo debate que se abre en materia de defensa y aparece esta jornada después de conocerse algunos detalles de un plan para fortalecer las capacidades militares de nuestro país. Entre las materias que aparecen están la eventual renovación de aeronaves de combate, también la modernización de los vehículos blindados, incorporación de drones y las capacidades de la guerra electrónica y una mayor presencia militar. Esta información también menciona nuevas instalaciones y una estrategia orientada a actualizar las capacidades frente al escenario regional. Se trata de una materia de largo plazo. Sabemos que no es algo fácil de poder solucionar y también involucra inversiones muy importantes y que está totalmente relacionado con la planificación del área de defensa y también de seguridad de nuestra nación. Bueno, vamos a cambiar completamente el registro de estas noticias. Vamos a ir con una noticia netamente del espectáculo, de la música. Porque el mundo del espectáculo también estuvo movido durante este fin de semana en nuestro país. El cantante británico Robbie Williams regresó a Chile después de 8 años para poder presentarse el día domingo 27 de septiembre. El artista volvió a nuestro país como parte de su actividad internacional y nuevamente tuvo a sus seguidores chilenos frente al escenario. Su regreso se convirtió en uno de los principales acontecimientos musicales de este fin de semana aquí en nuestro país. Esas son nuestras principales noticias. Queremos llevar de todo hasta sus oídos. Estábamos hablando de lo que estuvo pasando en el sur, también de lo que está sucediendo con las Fuerzas Armadas y este espacio de espectáculo. Pero también hay noticias bastante serias. Una de ellas fue el fallecimiento de un carabinero allá en el sector sur, en el sector de Los Espejos, en la región metropolitana. Fue en la clínica Las Condes que este funcionario falleció. Ellos fueron quienes confirmaron el fallecimiento del cabo segundo llamado Christopher Aguilera Fernández.
este funcionario perteneciente a la dotación número 42 de la comisaría de Radio Patrullas, que había ingresado en estado de extrema gravedad la tarde del domingo tras recibir un impacto de bala en su cabeza durante un procedimiento en la comuna de Lo Espejo. El deceso de esta persona, que también era padre de un bebé de solo 9 meses, se produjo a eso de las 21:48, a pesar de todos los esfuerzos desplegados por el equipo médico del recinto asistencial. Este anuncio bastante trágico fue entregado por el doctor Jorge Dreise. Él es el jefe de la unidad de cuidados críticos de la clínica Las Condes, en una rueda de prensa junto con el general inspector Enrique Monraz, subdirector de Carabineros, y también el ministro de Seguridad Martín Arrau. Posteriormente también el subdirector de Carabineros tomó la palabra y nos indicaba que lamentablemente hay un nuevo mártir de Carabineros. Los carabineros indicaban, van a seguir trabajando, van a seguir al lado de la ciudadanía enfrentando a estos delincuentes, porque no tienen temor, y también porque los equipos investigativos van a lograr llegar a dar con todas las personas que estuvieron involucradas, si es que las hay, en este horrendo asesinato. Esas fueron partes de las declaraciones del subdirector de Carabineros. También en la misma línea, el ministro Arrau también dio declaraciones. De su parte dijo que las oraciones están con el alma del carabinero que falleció. Bueno, la dinámica del ataque, nos vamos con lo que realmente pasó. Se comentaba que, de acuerdo con los primeros antecedentes que se habían recabado hasta el día de ayer, con el trabajo realizado por la Fiscalía Sur, en diferentes diligencias donde participó Carabineros de Chile, el OS9, la Vocar, a eso de las 4:30 de la tarde aproximadamente, la víctima, el cabo Aguilera, se encontraba junto a otros funcionarios de la 42 Comisaría de Radio Patrullas, efectuando una labor preventiva en el sector de Lo Espejo. Y en esa dinámica fue que la víctima, en conjunto con otro funcionario, se encuentran con un sujeto que, al ver la presencia policial, de inmediato extrajo desde su vestimenta un arma de fuego. Comenzó a hacer uso de inmediato contra carabineros, hiriendo al cabo Aguilera, causándole lesiones iniciales de gravedad, que lamentablemente posteriormente causaron su muerte. Además, ante esta emboscada, el compañero del carabinero repelió el fuego mientras el atacante seguía disparando, resultando abatido en el mismo lugar de los hechos, donde posteriormente el personal de la Vocar levantó cerca de 30 evidencias balísticas. Asimismo, el persecutor dijeron en este caso que el imputado ya tenía antecedentes y también detenciones anteriores por porte ilegal de arma cortopunzante y también arma punzante. Bueno, esto es parte de las principales noticias que estuvieron sucediendo durante el fin de semana. Las traemos aquí en Radio Nueva Coya. Pero tenemos que irnos a una tanda comercial porque ya son las 9:58. Así que nos vemos a la vuelta de esta pausa comercial de publicidad aquí en la revista matinal de Radio Nueva Coya.

0: 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Son las 9:59 a.m.
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0: las 10 de la mañana y 4 minutos.
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3: Seguimos con nuestras noticias aquí en la mañana de la revista matinal, esta mañana informativa. Y antes de irnos a la pausa, estábamos conversando lo sucedido con el crimen del cabo Christopher Aguilera el día de ayer. Y bueno, después de eso, tras confirmarse la muerte de este cabo segundo de Carabineros, quien falleció estando internado en la clínica Las Condes, el presidente José Antonio Kast no podía quedarse sin decir nada y expresó su profundo pesar y también exigió al Congreso acelerar la tramitación de las agendas de seguridad. Sus palabras fueron las siguientes: lamento profundamente el cobarde ataque que terminó con la vida del cabo segundo Christopher Aguilera, que tenía tan solo 30 años y era padre de un pequeño hijo de 9 meses. Esto lo escribió a través de su cuenta oficial de la red social X, manifestando además sus condolencias a la familia y también a la institución de Carabineros por esta irreparable pérdida. Frente a la gravedad de estos hechos y a la coyuntura delictiva, el jefe de Estado enfatizó que en materia de seguridad e inmigración ilegal se ha estado avanzando, pero tenemos que ir más rápido. Estos hechos y otros que han ocurrido en los últimos días demuestran que no hay tiempo para discusiones políticas ni tampoco para mezquindades. Finalmente, el presidente hizo un llamado al Poder Legislativo para despachar las normativas pendientes en la materia. Dijo: la agenda contra el crimen organizado y el terrorismo ya está presentada. Le pido al Congreso que aceleremos el paso. Los carabineros y los chilenos no tienen por qué seguir esperando. Así es como sentenció el presidente José Antonio Kast Riz el día de ayer, posterior al anuncio del fallecimiento de este cabo segundo de Carabineros a eso de las 10:48. Bueno, esto es parte de las noticias de nuestro país, lo que ha estado sucediendo durante el fin de semana, pero también las últimas horas. Después de estar presente ahí en Lo Espejo con esta noticia policial, nos vamos a Rapa Nui con una noticia un poco diferente que tiene que ver con drogas. Sí, allá en Rapa Nui y está, se sabe de una nueva noticia policial con respecto a drogas y que también está involucrado el SAC. Porque el Servicio Agrícola y Ganadero inició un sumario contra una funcionaria que fue detenida por tráfico de cocaína en la isla de Rapa Nui. Esta mujer de 34 años fue acusada de trasladar la droga desde Santiago. La PDI encontró en su poder cerca de 500 gramos, avaluados en más de 50 millones de pesos, que estaban ocultos en su equipaje y también entre sus vestimentas. Ante esto, en una declaración, el Servicio Agrícola y Ganadero manifestó su máxima preocupación y su más absoluto rechazo frente a cualquier conducta que sea parte de los principios de probidad, de integridad y de responsabilidad que debe regir el ejercicio de la función pública. Además, la institución afirmó ponerse a entera disposición de las autoridades competentes para poder colaborar con la investigación y proporcionar los antecedentes que sean requeridos. volvieron a decir. El SAC reitera su compromiso con este estricto cumplimiento de la normativa, la transparencia y los más altos estándares de probidad en el desempeño de sus funciones, resguardando la confianza de la ciudadanía que la ciudadanía deposita en esta institución. Esas son las declaraciones del SAC posterior a esta noticia. Nos vamos a una pausa musical y al regreso continuamos con más noticias, con más datos interesantes de nuestra comuna, de nuestra región y de todo nuestro país. Así que continúe con nosotros. Esto es la revista Matinal.

0: Ya estamos de regreso, estábamos escuchando a Américo y a Paola Jara que nos contaban Cuéntaselo. Además a Karim León junto con Maluma que nos cantaba ahí Si tú me vieras. Y terminábamos con Me matas corazón de Daniel Guerrero, este artista que forma parte de La Sociedad. Y La Sociedad ya está de regreso. ¿Dónde se van a presentar? Bueno, mañana van a estar en Tocopilla, así que no se lo pierda para recordar estos temas tan clásicos de los noventas como Quizás y verás la lluvia caer y la noche llegar, o también, ¿cuál otro se me ocurre? Nada quedará, ¿se acuerdan de todos esos temas? Bueno, van a estar sonando mañana allá en Tocopilla por el show de aniversario, así que no se lo pierda. ¿Qué más tenemos para conversar con ustedes? Estábamos hablando de diferentes temas durante esta mañana informativa y acaba de aparecer una noticia bastante nueva. Lleva por lo menos unos 20 minutos ahí en diferentes medios y tiene que ver con esta interpelación al canciller Pérez Mackenna. Ustedes dirán, ¿por qué van a interpelar a este caballero? Bueno, porque han estado sucediendo diferentes noticias de carácter internacional y bueno, la Cámara de Diputados no se siente totalmente conforme con su manera de comunicarlo. ¿De qué estamos hablando? Bueno, del escudo de las Américas, también de la problemática con el estrecho de Magallanes y con la salida de nuestro país del movimiento de países no alineados. Todo esto tiene que responderlo el canciller, porque la Cámara de Diputados y Diputadas de nuestro país aprobó a principios del mes de septiembre la interpelación al canciller Francisco Pérez Mackenna, quien tiene que responder este día lunes ante los parlamentarios por los primeros 6 meses de la conducción de la política exterior de nuestro país bajo el gobierno del presidente José Kast. Fue aprobada por 57 votos a favor, 49 en contra y una abstención en el Congreso. Esta interpelación quedará en manos del diputado del Partido Socialista, Nelson Venegas, parlamentario que ha descrito la gestión del canciller como pusilánime y ambigua y ha acusado una falta de defensa de los intereses de Chile. La de esta tarde va a ser la primera interpelación parlamentaria que enfrenta un ministro de Relaciones Exteriores en toda la historia de nuestro país. Además del primer secretario de Estado de la administración Kast, que está supeditado a esta prueba. Desde su instauración formal en la Constitución a partir del año 2005, el mecanismo ha sido utilizado en 33 ocasiones, siendo las carteras de salud y también de interior las que concentran 16 de este tipo de interpelaciones. Esta forma de control, que cita a un ministro para que pueda responder preguntas sobre temas que están bajo su alero, es una instancia que se presenta como obligatoria y que no es vinculante ni genera destitución inmediata ni tampoco censura con respecto a su cargo. ¿Qué es lo que se le va a estar preguntando? Bueno, inicialmente sobre el estrecho de Magallanes con respecto a la ofensiva que se siente en temas diplomáticos después de las declaraciones de algunas autoridades argentinas sobre el estrecho de Magallanes a fines de agosto, donde se señaló que el canciller dio una respuesta débil, también bastante pasiva, frente a las posiciones que estaban de lo que se estaba hablando sobre la soberanía chilena del estrecho de Magallanes. El principal foco de tensión bilateral surgió luego de que un alto mando de las Fuerzas Aéreas de Argentina afirmara que el estrecho, como también el Paso Drake, forman parte de la soberanía de Argentina. Esta polémica se acentuó por la vigencia de este decreto argentino que se dictó en el año 2021, que establece fortalecer la explotación y también del estrecho y del Paso Drake. ¿Qué más le van a estar preguntando? Bueno, sobre el escudo de las Américas, porque durante la Asamblea General de las Naciones Unidas de este año, el presidente Kast confirmó que allá en Estados Unidos, que Chile va a ingresar a este escudo de las Américas, una iniciativa impulsada por Donald Trump para poder combatir el crimen organizado transnacional. Pueden estar tranquilos, aquí hay total soberanía de Chile, fue lo que dijo el canciller. Sin embargo, el gobierno omitió que este acuerdo también incluye elementos vinculados a la economía, a algunas cadenas de suministro de minerales y también a infraestructura digital de los 15 países que son miembros tras firmar este documento. ¿Y qué más? Bueno, se le va a estar preguntando sobre los países no alineados. Este es otro de los cuestionamientos de que Chile ya no forma parte de este movimiento de países no alineados, dejó de hacerlo en agosto de este año, terminando con 55 años de participación continua desde su ingreso en el año 71. La Cancillería chilena argumentó que se había creado, esta institución se había creado en otro contexto global y que no responde a los desafíos y a la nueva realidad actual de nuestro país. Otras preguntas que podrían estar haciéndole, bueno, además el canciller va a tener que pronunciarse con respecto a 13 temas que han sido flancos para la Cancillería durante estos 6 meses, entre los que se encuentran la imposición por parte de Estados Unidos de un 12,5% en los aranceles de las exportaciones chilenas. También las intervenciones del embajador de Estados Unidos con respecto a la política interna de nuestro país. Eso y otros puntos. También se suma el retiro del apoyo a la candidatura de la expresidenta Michelle Bachelet para poder presidir las Naciones Unidas. O también de los dichos del embajador chileno en Israel, Gabriel Saliesnik, sobre la comunidad palestina que reside en el país. Así que bueno, ya sabemos, va a estar respondiendo diferentes preguntas en esta interpelación que se va a estar viviendo en el día de hoy. Así que si usted tiene la posibilidad de estar informándose sobre lo que sucede en nuestro país, hágalo. Nosotros nos vamos a ir a una pausa comercial. Esta mañana ha pasado bastante rapidito. Continúe con nosotros porque tenemos más que informarle. Se vienen todos los datos de nuestra comuna y también de la región. Así que siga aquí en Radio Nueva Coya.
1: 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Las 10 de la mañana y 29 minutos.
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El 30 de febrero, el día que jamás va a pasar. Bueno, ese día volveremos, dicen las Jaach con Abraham Mateo. Así volvíamos de esta pausita, pero tenemos que continuar con información. Hemos conversado de política, de temas administrativos, también hablamos del espectáculo. ¿Cierto? Bueno, pero yo quiero comentarles y hacer la transición de noticias con un accidente. No es una muy buena noticia, no nos gusta comunicar este tipo de acontecimientos. Es un accidente que involucró a un camión CAEX en la faena minera Cerro Negro, allá en Copiapó. Esto se estuvo registrando durante la mañana del día de ayer, domingo. Fue un accidente al interior de esta faena minera en Cerro Negro, donde un CAEX, un camión de extracción, habría sufrido un volcamiento mientras se desplazaba por el sector de la mina. Posteriormente se indicó que el trabajador había sido derivado a la AH para continuar con su evaluación y también su tratamiento. Esta es una noticia que, bueno, es de nivel nacional, y con esta hacemos la transición. Estuvimos revisando temas de policías, también temas internacionales durante nuestra mañana.

ya les estuvimos comentando los principales datos para el día de hoy. Les volvemos a recordar que el CESFAM, con su campaña de vacunación contra la influenza, el día de hoy, lunes, corresponde a la municipalidad. Así que asista, no se lo pierda. Lo están esperando. La vacuna es sana y protege su vida y también la de su familia. En la municipalidad van a estar desde las 9 de la mañana hasta las 12:30 minutos, así que no se lo pierda. Ahora sí, ya viajamos a nuestra región y bueno, la región de Antofagasta tuvo bastante movimiento durante el fin de semana. ¿Con qué vamos a partir? Bueno, con una noticia policial. Les contamos que 8 detenidos se lograron reunir por una operación contra puntos de venta de droga allá en Antofagasta. Esta investigación, desarrollada durante aproximadamente 5 meses, terminó con la denominada Operación Océano, procedimiento que permitió detener a 8 personas relacionadas con punto de venta de droga en Antofagasta. La investigación comenzó a partir de antecedentes obtenidos mediante una denuncia anónima que fue ingresada a una comisaría virtual a través de internet. El procedimiento se suma a acciones investigativas que buscan detectar lugares utilizados para la comercialización de sustancias ilícitas en diferentes sectores de la ciudad. Y como también nosotros somos parte de esta región, la recomendación es la misma. Si usted ve algo que no corresponde a algún negocio ilícito, puede hacer alguna denuncia anónima a través de la comisaría virtual de Carabineros. Y como ya lo ve, después de un tipo de este tipo de denuncias, se logró llevar a cabo esta completa operación Océano, que terminó con más de 8 detenidos allá en Antofagasta. Seguimos hablando de noticias policiales también en Antofagasta, porque la PDI desarrolló 2 procedimientos que dejaron 3 personas detenidas y también una incautación superior a 80 kilos de cannabis. El operativo forma parte del trabajo investigativo que está destinado a impedir la distribución de droga en nuestra zona. Esta incautación es particularmente relevante debido al volumen de la sustancia que se retiró de circulación. ¿Cómo nos enteramos? Bueno, a través del medio oficial llamado Timeline Antofagasta. Si usted quiere conocer más noticias de la región, también puede ser hacerlo a través de sus redes sociales. Continuamos en Antofagasta, pero ahora con otra noticia, con una buena noticia para quienes están buscando empleo. El día viernes recién pasado, el viernes 25, se realizó una feria laboral allá en Antofagasta que reunió alrededor de 1.500 vacantes de empleos con una participación de 40 empresas. Esta actividad estuvo orientada especialmente para personas jóvenes que buscan incorporarse o reincorporarse al mundo laboral. Esta es una región donde la actividad minera, también la actividad industrial y los servicios continúan generando una gran demanda de trabajadores. Y este tipo de encuentros permite conocer directamente las oportunidades que están disponibles. Así que esperamos que el empleo de la región se quede con trabajadores de la región, dado este aumento importante en el desempleo a nivel nacional. ¿Qué más queremos compartir con ustedes? Bueno, vamos a estar hablando ahora de educación, porque más de 500 estudiantes dieron inicio a diferentes actividades deportivas correspondientes a los Juegos Deportivos Escolares del SLEP Licancabur, el SLEP que también administra la educación en nuestra comuna. Esta iniciativa busca promover la actividad física como también la participación de los estudiantes de diferentes comunidades educativas de toda la región. Y bueno, aquí lo importante, hay que decirlo, el deporte escolar no significa siempre una competencia. También significa convivencia, significa enseñarle a los chicos la disciplina, el trabajo en equipo y mantener hábitos saludables. Nos vamos a ir a una pausa musical y a la vuelta continuamos con las noticias de nuestra región. Así que siga con nosotros aquí en Radio Nueva Coya.

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1: Habíamos hecho una pausita musical y estábamos escuchando a Jenny Rivera, que nos decía: quisieran tener mi lugar. Y antes de eso estábamos deleitándonos con Perdimos el control, de Carlos Baute. Pero ya estamos de regreso para continuar con las noticias de nuestra región. Le vamos a poner harto foco a nuestra región, qué es lo que está sucediendo, sucedió durante el fin de semana, también qué es lo que se puede venir para estos días. Bueno, ¿se acuerdan de este accidente fatal que sucedió en Minera Escondida? Bueno, durante este fin de semana la situación no quedó ahí, porque en estos temas destacados de nuestra agenda regional tenemos que mencionarlo, esta situación que nuevamente tiene una disputa entre la empresa con las organizaciones sindicales en medio de estos procesos de negociación colectiva. Recordemos que están en ese proceso allá en Minera Escondida, mientras sucede este accidente laboral. Y bueno, el caso volvió a instalar en esta agenda regional la discusión respecto de la seguridad laboral, las condiciones de trabajo y también las medidas preventivas que existen en las faenas mineras. Así que, bueno, el fin de semana ahí los diferentes sindicatos de Minera Escondida estuvieron haciendo publicaciones con respecto a este tema. Ahora nos vamos a Tocopilla y a esta fiscalización migratoria que se estuvo realizando durante estos días. Allá en la ciudad vecina, los detectives de la sección de migraciones y policía internacional realizaron un despliegue de fiscalización en diferentes sectores de la comuna del Viento. En total fueron controladas 25 personas, 14 fueron ciudadanos extranjeros y 11 chilenos. Entre los extranjeros fiscalizados había personas de nacionalidad boliviana, peruana, colombiana, venezolana y también cubanas. Como resultado, se efectuaron 4 denuncias por infracciones a la legislación migratoria, incluyendo situaciones relacionadas con ingresos por pasos no habilitados y también infracciones contempladas en la ley 21.325. Y bueno, queremos quedarnos en Tocopilla para contarles que ya se viene la etapa final de celebraciones de aniversario. Porque después de todo lo que han estado viviendo en Tocopilla, ya se ha cumplido un mes desde el aluvión que los estuvo afectando posterior a estas lluvias intensas que se mantuvieron por varios días. Tocopilla se ha estado levantando, han estado limpiando la ciudad, sacando escombros, eliminando las moscas, vacunándose. Han vivido diferentes situaciones los vecinos de Tocopilla. ¿Y cómo van a estar terminando esto? Bueno, con la celebración de los 183 años de nuestra comuna. El fin de semana se estuvo realizando un desfile de honor ahí en la Plaza Carlos Condel, donde hubieron delegaciones, también invitados, la participación de autoridades, pero se viene el fin de semana con actividades, especialmente este show que se va a estar viviendo en la playa El Salitre, ahí donde está el, si usted no sabe dónde queda, bueno, atrás del estadio, donde está el diamante de béisbol, bueno, ahí está la playa El Salitre, esta playa que tuvo que sufrir varias limpiezas, porque ahí fue donde llegó todo el aluvión, ahí estaba llena de barro. Bueno, los equipos de Ornato allá en Tocopilla han mantenido bastante bien esta zona, ha limpiado y ya está lista para poder recibir a todos los tocopillanos y también a los visitantes, porque si usted es de María Elena puede viajar y participar. Nosotros desde Radio Nueva Coya les enviamos un cariñoso saludo a, bueno, a nuestros amigos de Tocopilla en este aniversario. El 29 es precisamente el aniversario de Tocopilla, pero a quienes nos estén escuchando, a quienes tengan familia, bueno, ya lo saben, aquí vamos a estar comentando cómo se vive la jornada de hoy. Hoy día va a estar el Flaco para hacer reír. Esperamos que no lo pifien, porque en el último evento del Flaco se tuvo que bajar del escenario después de las pifias de los chilenos. Esperamos que haya cambiado un poquito la rutina y que hoy día haga reír a toda la gente de allá de Tocopilla que lo necesita. Y también vamos a estar bailando ahí con el ritmo urbano de Movimiento Original y moviendo el cuerpecito con Alanis Lagos. Así que no se lo pierda a partir de las 20 horas hoy día en Playa El Salitre. Eso es parte de las noticias de nuestra región, pero no se vaya, continúe con nosotros porque tenemos más noticias. Hemos hablado de Tocopilla, ojo también el día martes mañana a eso de las 3 de la tardecita en el Muelle Fiscal, usted puede ir a conocer a la lancha misilera de la Armada de Chile llamada la Chipana, va a estar ahí en el Muelle Fiscal. Es abierto al público, excepto para personas adultas mayores con movilidad reducida o también niños menores de 4 años. Tenemos que considerar que las condiciones de acceso y de seguridad limitan cierto movimiento dentro de este espacio, pero no se lo pierda allá en Tocopilla con el motivo de estos 183 años de Tocopilla. Esta es una invitación que hace el municipio de Tocopilla, es para toda la comunidad, mañana martes 29 de septiembre a partir de las 3 de la tarde, para que usted se acerque y conozca parte del patrimonio naval de todo nuestro país. De esta forma nos vamos a ir a una pequeña pausa, a una tanda comercial, y a la vuelta continuamos con lo que nos queda en nuestra región, pero por sobre todo aquí en María Elena, porque tenemos datos, tenemos noticias del fin de semana y también las invitaciones correspondientes para que usted no se pierda ningún panorama. Continúe con nosotros, esto es Radio Nueva Coya.
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Las 10 de la mañana y 57 minutos.

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14: Las 11 de la mañana y 4 minutos.
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1: Son las 11:05 de esta cálida mañana que partió nublada, pero que ya nos está dejando los rayos del sol a la vista. Y bueno, tenemos que continuar con lo que ha estado sucediendo en nuestra región, la región de Antofagasta, y estamos precisamente en nuestra provincia, aquí en Tocopilla. Queremos contarles que el día sábado la selección chilena de béisbol se coronó campeón de la Copa Los Andes. La Roja Beisbolera derrotó en la final a su similar de Argentina por 4-3 en este torneo que se jugó en el Diamante Campeones por Siempre en Tocopilla. El triunfo fue celebrado por los jugadores, también por el cuerpo técnico y por todo el público asistente a este torneo que se estuvo jugando durante la semana pasada en Tocopilla como parte de la celebración de los 183 años de la ciudad. De esta manera, Chile quedó como campeón, Argentina en el segundo lugar y Perú en el tercero. Bueno, las felicitaciones para el equipo de Tocopilla por este tremendo logro que se estuvo allá materializando el día sábado en Tocopilla. ¿Qué más tenemos que contarles para que usted tenga una semana, un inicio de semana informado? Bueno, ya les hablábamos de los distintos panoramas, lo que se viene hoy, lo que se viene mañana, también esta lancha misilera que va a estar para que usted pueda visitarla allá en Tocopilla, pero también hay noticias no tan agradables, bastante tristes, que han estado aconteciendo allá en Tocopilla. Porque un accidente vehicular en las cercanías de Tocopilla dejó un fallecido. El día sábado, a eso de las 6 de la tarde, carabineros de la cuarta comisaría de Tocopilla debió concurrir hacia la ruta B160 en el sector de Los Mantos, tras ser alertados de un accidente de tránsito. De acuerdo con los antecedentes, el hecho ocurrió mientras algunas personas participaban en una actividad de jipeo, cuando, por causas que se están investigando, el vehículo en el que se desplazaban sufrió un volcamiento. Producto de este accidente, el conductor resultó con lesiones de gravedad y posteriormente falleció allá en el hospital Marcos Macuada de Tocopilla, mientras que su acompañante resultó lesionada y, bueno, se mantiene hasta el momento estable recibiendo atención médica. ¿Cómo nos enteramos? Bueno, a través de comunicaciones de Carabineros de Chile. De esta forma ya llegamos al final de las noticias regionales. Nos queremos despedir de esta sección recordándoles que, bueno, hoy día se celebra la primera noche, es decir, no, el primer día de celebración de eventos de aniversario, de este 183 aniversario. Vamos a partir con Movimiento Original allá en Tocopilla, después viene El Flaco y Alanis Lagos. Pero ojo, también hay artistas locales, así que no se lo pierda. Y mañana, para esperar las 12 igual, allá en la playa El Salitre va a estar el dúo La Sociedad, Los Golpes y la Combo Tortuga para hacer bailar a todos los tocopillanos. Soy feo, pero rico, rico, rico. Así vamos a estar todos en Tocopilla pasándolo bien, bailando. Yo no sé si el día miércoles vamos a empezar a las 9, ojo, porque me voy a Tocopilla a bailar con la Combo Tortuga. Y lo siento, señora Yuli, pero yo le voy a decir chao, jefe. Ah, no, pero vamos a partir el día miércoles con toda la energía después de ese show. ¿Qué más tenemos que recordarles? Bueno, este boletín preventivo que, pucha, justo llega cuando va a haber el aniversario. Este boletín indica algunas precipitaciones débiles que, ojo, son menores a un milímetro para hoy y también para mañana, martes 29 de septiembre, justo cuando vamos a estar con todas las ganas de pasarlo bien, de divertirnos. Esperamos que sea poquita el agua, que no impida la realización de este aniversario que tanto necesitan los amigos y los vecinos tocopillanos después de lo que ha estado sucediendo en nuestro norte con nuestras lluvias. Si usted nos está escuchando, tiene planes de viajar a Tocopilla, ojo, con la ruta B24, que es la ruta de bajada, todas estas curvas, porque sabemos que el terreno es rocoso, hay harta tierra, la ruta se llena de piedrecilla, de barro. Así que, bueno, considere los tiempos de traslado, de lo que puede estar sucediendo en esa ruta también. Siempre se llena de nubosidad, así que ojo con los neblineros, su vehículo en regla. Revise todas las condiciones mecánicas, los frenos, las luces del vehículo, todo, todo, todo, todo. En sus casas, los que nos están escuchando en Tocopilla, incluso en las caletas, porque ya se han visto afectados. Revise sus techos, también los sistemas eléctricos, que no le vaya a caer agua a un enchufe, porque todo esto genera grandes problemas. Cuida a sus niños, también a sus adultos mayores. Siempre es rico salir a la lluvia y cantar "Sí, las gotas de lluvia". Bueno, pero un ratito, no los exponga tanto porque estamos en primavera y aumenta la alergia y también se mantienen los problemas respiratorios. ¿Qué más tiene que tener cuidado? Bueno, las vías de evacuación siempre limpias, siempre despejadas. Si usted va a conducir, ojo, siempre a la defensiva. Revise y también asegure sus cierres. Mantenga disponible en un lugar fácil. Hay una linterna, un par de velas, fósforos, las baterías de repuesto y, siempre importante, su radio a pila. ¿Por qué? Porque se corta la luz, se caen los canales, se pierde la conexión de internet, también se descargan los celulares. ¿Y cómo nos informamos? Bueno, la radio siempre está ahí para todos ustedes. Así que ya lo sabe, esperamos que disfruten también de este mes de la patria, del aniversario, con seguridad y siempre en comunidad familiar. Pero estas son las recomendaciones recomendaciones de SENAPRED, de la Dirección Meteorológica de nuestro país y de la Delegación Presidencial Provincial de Tocopilla, para que no pase nada, para que usted esté bien y pueda disfrutar con su familia. De esa forma terminamos nuestro barrido de noticias regionales. ¿Qué siempre se viene? Usted dirá, ¿cómo se hace la transición? Quienes nos escuchan todos los días ya lo saben. Siempre se hace con el onomástico y también las efemérides. ¿A quién celebramos el día de hoy? A los Wenceslao. A mí siempre con este nombre me acuerdo del conejo de Cachureos. ¿Ustedes se acuerdan del conejo Wenceslao que era tan tierno y estaba ahí enamorado? Bueno, saludamos a quienes llevan este nombre porque los 28 de septiembre está dedicado en el calendario cristiano a los Wenceslao. Así que un abrazo grande si es que hay alguno ahí en nuestra audiencia. ¿Qué más se viene? Las efemérides. Bueno, vámonos con las efemérides importantes. Un día 28 de septiembre de 1928 se descubrió la penicilina, este importante medicamento y tratamiento de numerosas infecciones bacterianas. ¿Qué más? Bueno, un día como hoy también se conmemora el Día Internacional del Acceso a la Información. Esta es una fecha que pone en valor la importancia de que las personas puedan acceder a la información y al conocimiento. ¿Sabían ustedes que hace años todo eso se controlaba? Alguien decidía qué libros podíamos leer, si las mujeres podían hacerlo o no. Toda la información estaba totalmente regulada. Por eso, los días 28 de septiembre se conmemora este Día Internacional del Acceso Universal a la Información. También en temas de salud, los días 28 de septiembre se conmemora el Día Mundial contra la Rabia, una jornada que está destinada a la prevención y a la importancia de la vacunación de nuestros animales. Recordemos que a los animales los afecta y si a nosotros nos muerde algún animalito con esta enfermedad, también podríamos tener algún tipo de indicios. Así que a cuidar, a vacunar a sus animales. Las campañas contra estos generalmente son gratuitas, así que aprovéchelas. Efemérides del espectáculo, bueno, ¿quién está de cumpleaños el día de hoy? La actriz Naomi Watts. Ella es británica y también tiene nacionalidad australiana. Feliz cumpleaños para ella. Y bueno, ¿quién más tenemos que recordar el día de hoy? Un cumpleaños más. La actriz y cantante estadounidense llamada Hilary Duff. Ella, en los años 2000, tuvo ahí un auge bastante importante. Con esos datos, esas efemérides y el onomástico del día de hoy, nos vamos a ir a una pausa musical y a la vuelta llegamos con toda la información de nuestra querida y hermosa María Elena. Así que continúe con nosotros en la revista Matinal.

0: Ya regresamos cuando son las 11 con 25 minutitos de esta mañana que se ha pasado volando. Para mí ya no me había dado ni cuenta que eran las 11:25, no sé ustedes. Esta es la hora, como dice mi madre, del segundo té o del mate, porque mi mamá toma desayuno como a las 6 de la mañana, pero a esta hora le da hambre. Entonces yo creo que me debe estar escuchando y ya debe estar poniendo ahí el hervidor para volver a servirse un tecito con galletitas o algo rico. Así que un saludo. ¿Qué estábamos escuchando en esta pausa? Bueno, tres cancioncitas para disfrutar esta mañana. Por el resto de tu vida me cantaba Cristian Nodal junto con Tini. También escuchábamos a Carlos Vives con La Mujer en la Ventana y terminamos la pausa musical con Rosario y Agua y Sal. No, a mí no me sirve, yo no soy de las mujeres que canta, pero bueno. Les dije, mi mamá debe estar escuchando la radio y debe estar ahí con su tecito. Me acaba de mandar la foto por WhatsApp, tiene la mitad de la taza nomás con tecito, las galletitas ahí listas, así que un saludo a esta preciosa mujer que todos los días me escucha. ¿Cómo vamos a partir? Bueno, con todas las noticias, pero antes de eso se nos viene la de todas las medias horas, la tanda comercial, así que continúe con nosotros en la revista matinal, porque a la vuelta llegamos con toda la información de María Elena, todo esto gracias al gentil auspicio de la ilustre Municipalidad de María Elena.
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2: Las 11 de la mañana y 28 minutos.
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0: 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Las 11 de la mañana y 32 minutos.
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2: Ya regresamos y nos vamos a instalar de lleno con las invitaciones y los anuncios para esta semana. Vamos a partir fuerte porque hay fechas que se cumplen pronto. ¿Qué vamos a anunciar? Bueno, atención a los transportes.

para que puedan ir y realizar este trámite allá en dependencias de la municipalidad. Pero les recordamos que también se puede realizar de manera online. La página del municipio, que es www.imme.cl. Ya lo saben, no lo dejen para el último porque quedan muy poquitos días. Y bueno, después nadie quiere estar a última hora mirando el reloj y pensando que todavía le quedaba tiempo. ¿Qué otro aviso tenemos para el día de hoy? Este es para las organizaciones de nuestra comuna. Un segundo llamado a la subvención municipal 2026. Este segundo llamado está destinado, orientado a las organizaciones que participaron del primer proceso y que por alguna razón no completaron la documentación dentro del plazo o que algo falló, bueno, pueden volver a hacerlo. Las bases y los formularios están disponibles en la oficina de Secretaría Municipal. Los plazos son hasta el 2 de octubre, que cae día viernes, así que tiene solamente esta semana. La invitación es que se acerque al municipio, resuelva todas sus dudas con respecto a cómo llenar el formulario, cuáles son las bases de postulación, si usted cumple con todos los requisitos, y después puedas rellenar el formulario y completar todo este proceso dentro del plazo establecido. Así que no se lo pierda. ¿Qué más? Bueno, información para las personas mayores de 60 años. Llegaron los talleres de salud desde el centro diurno comunitario de nuestra comuna. La invitación es para todas las personas que tienen más de 60 años, no solamente a quienes participan activamente del centro diurno. ¿Cuáles son los talleres? Bueno, son tres diferentes. El primero es el taller de psicología, lo imparte Catalina Marchán, y este se desarrolla los días martes y miércoles desde las 4 de la tarde hasta las 5 de la tarde. Se trabaja expresión emocional, identificación de emociones, estimulación cognitiva y también expresión artística. El segundo taller lo imparte Cristian Maluenda y es un taller deportivo. Se va a desarrollar los días miércoles y jueves desde las 10 de la mañana hasta las 11:30, que incluye fortalecimiento muscular, prevención del sedentarismo, no se quede acostado ahí moviendo el control de la tele solamente, muévase, trabaje su resistencia y también acondicionamiento físico, para que sea ahí un hombre de 60 bastante fit, de cuerpo tonificado. Y en el taller de kinesiología que lo imparte Delia Godoy, este se realiza los días lunes y jueves desde las 4 de la tarde hasta las 5. Se trabaja el fortalecimiento del piso pélvico, también la prevención de caídas, movilidad, higiene postural para que usted se siente derechito, enderece la espalda, corrija su caminar y toda la educación relacionada con medicamentos. Estos talleres se están llevando a cabo a partir de estos días en la dirección Avenida La Torre 640A, que es el edificio comunitario de la Fundación María Elena, donde hace muchos años se encontraba el Banco Credit Chile. Así que participe, manténgase activo, acompañado y sobre todo aprendiendo la manera correcta para cuidarse. Nos vamos a ir a una pausa musical y a la vuelta vamos a continuar con más datos e invitaciones para esta semana, para todos nuestros auditores. Continúe con nosotros, esto es Radio Nueva Coya.

0: Ya estamos de regreso, mis queridos auditores, para seguir conversando de las invitaciones para esta semana. Y bueno, tenemos que comentarles que la corrida y cicletada de Toy Story que tanto anunciamos la semana pasada, la vamos a tener que seguir anunciando esta semana porque se canceló, fue reprogramada el día sábado 26 por este corte de energía eléctrica. Así que bueno, se viene para el sábado, para el 2 de octubre, así que no se lo pierda. Ya lo sabe, usted ya tiene todas las indicaciones. Su disfraz puede venir como cualquier personaje o simplemente llevar algún accesorio a la película. Si no lo tiene, tampoco se preocupe, de todas maneras puede participar. La idea es que usted vaya en familia, que disfrute de una jornada deportiva, entretenida, llena de color, de alegría, porque se va a estar entregando, entre los que participen, se va a sortear una bicicleta Aro 29. Además de las palomitas que se le van a entregar a los asistentes, también van a estar mostrándose diferentes cortos y videos de las películas de Toy Story. ¿Qué más? Bueno, va a haber un stand que dice Arma tu Forky, para que cada niño pueda llevarse su propio Forky y jugar en casa. Así que, como diría vos, usted corra o, bueno, vaya en su bicicleta hasta el infinito y más allá. Este 2 de octubre, desde la tardecita, eso de las 5 de la tarde, en el frontis del Banco Estado. Así que no se lo pierda. ¿Qué más tenemos para compartir con ustedes? Bueno, se viene un taller de colecciones territoriales. Comienza este día primero de octubre, a partir de las 5 de la tarde. Va a ser de las 5 de la tarde hasta las 8 de la noche. Se va a estar desarrollando allá en el Museo del Salitre, este taller de colecciones territoriales, los días 1 y 2. Y esta iniciativa tiene como objetivo explorar mediante diferentes fotografías que las personas puedan llevar, los relatos y también las experiencias personales, como también los archivos de cómo estos se transforman y cómo también nos ayudan a recordar y a reflexionar de cómo ha ido avanzando María Elena en estos 100 años de historia. Así que es una excelente oportunidad para quienes disfrutan de la fotografía, también de la memoria local y también quien tenga historias familiares, cuentos, leyendas y todo esto que sirva para preservar la identidad de nuestra querida María Elena en estos 100 años que se van a estar cumpliendo. Bueno, además, en mi mente en este rato está sonando así como una canción de pasarela imaginaria, porque quiero contarles que se buscan candidatas para el reinado de María Elena. También ya se empieza a sentir todo el ambiente del aniversario comunal y la invitación está dirigida a las mujeres, a las señoritas que quieran participar del Miss María Elena. Así que ya les dijimos la semana pasada, cómprense los tacos, preparen su pasarela, el traje, las respuestas, la mejor sonrisa, la elegancia y todo el desplante, pero por sobre todo la personalidad. Porque cuando se conozcan las fechas y los detalles oficiales de esta actividad, aquí en Radio Nueva Coya se los vamos a estar comentando de inmediato. Ya lo sabe, no se lo pierda. Esas son las iniciativas que se vienen para esta semana. Hay talleres, también están las subvenciones municipales, está este llamado para el pago del permiso de circulación, actividades culturales, actividades deportivas. No se pierda nada. Participe en familia de lo que usted más le guste. Pero eso no es todo sobre nuestra María Elena, porque tenemos noticias. En las noticias, bueno, vamos a partir, yo les dije hoy día en la mañana, ¿no les pasó que este corte de luz de la madrugada, nos desconfiguró a todos? A eso de las 12 de la noche se cortó la luz, la energía eléctrica. Yo me desperté pensando que se me había quemado la ampolleta, pero después me di cuenta que no, que se habían quemado las ampolletas de toda la casa y también de los focos de afuera y que no había luz. No se avisó de este corte de luz, probablemente no fue programado, pero ya se encuentra restablecida en toda la comuna el servicio eléctrico. Lo que ha habido ciertas problemáticas es en el suministro de agua potable, porque durante la mañana en diferentes sectores de nuestra comuna, por canales no oficiales, se estaba comentando este corte de agua. Estuvimos leyendo que en Ignacio Carrera Pinto, también en Blanco Encalada, ahora hace poco estuvimos leyendo que en calle Edwards también se registró un corte de agua, así que esperamos que quienes se vean afectados puedan retomar sus labores también y recibir rápidamente este suministro tan importante para el diario vivir. ¿Qué más? Bueno, tenemos una noticia bastante bonita que está relacionada con los estudiantes de nuestra comuna. Allá en San Pedro de Atacama se desarrolló la jornada del cierre del Jamboree Astronómico de la AMRA, la Asociación de Municipalidades de la Región de Antofagasta, eso es la AMRA. Esta iniciativa que durante este año acercó la astronomía, la ciencia y también el conocimiento de nuestros cielos a más de 180 estudiantes de las 9 comunas de nuestra región. Y María Elena estuvo presente, porque participaron estudiantes del Liceo Técnico Profesional de nuestra comuna, quienes pudieron aprender sobre astronomía, también observar el firmamento, conocer el funcionamiento de los telescopios y relacionar todos estos conocimientos con nuestro territorio y además, muy importante, con la cosmovisión andina, que es parte específicamente del norte de nuestro país. Pero viene una noticia aún más entretenida. Como parte de esta jornada de cierre, cada establecimiento participante recibió un telescopio Dobsoniano. Además, los estudiantes recibieron sus diplomas de participación, reconociendo el compromiso que tuvieron durante toda esta experiencia. La delegación de María Elena, que participó ahí en San Pedro de Atacama, también estuvo con el acompañamiento del concejal Cristian Gallardo, quien acompañó a los estudiantes en esta jornada regional. Y hay algo que nos encanta, que bueno, nuestros jóvenes de acá de María Elena no solamente están mirando las estrellas, sino que también están aprendiendo a preguntarse qué hay allá arriba, cómo funciona el universo y qué relación tienen esos cielos con el territorio que nosotros habitamos. Así que eso es educación, es mezclar la curiosidad y también el futuro. Con respecto a esta actividad, bueno, hubieron un par de ahí de comentarios también. Se estuvo viviendo una situación incómoda porque el bus que tenía que llevar inicialmente a esta delegación presentó fallas mecánicas, por lo que no pudieron asistir en el momento, en el horario en el que estaba programado. Tuvieron que esperar que la delegación de Tocopilla partiera desde Tocopilla. Se coordinó desde el municipio que ese bus pudiera pasar por nuestra comuna y así llevar a la delegación. Pero de todos modos se logró gente, así que los chiquillos pudieron participar, recibieron su diploma y lo más importante, se trajeron su telescopio para que toda la comunidad educativa pueda hacer uso de este beneficio. ¿Qué otra noticia? Bueno, hay varias noticias, pero antes de continuar, nos vamos a ir a una tanda comercial que es demasiado importante, que usted sepa qué es lo que está sucediendo también en nuestra comuna. Continúe con nosotros aquí en la revista matinal.
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1: Las 11 de la mañana y 57 minutos.
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0: 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Las 12 horas y un minuto.
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Ya estamos de regreso y estábamos comentando las noticias de nuestra comuna. Y bueno, una noticia que está sucediendo durante esta mañana es la inauguración del mejoramiento de los baños de la escuela de 133. Allá en la escuela se está desarrollando durante esta mañana, con las palabras de siempre del director Leonardo, también representantes del centro de alumnos, la alcaldesa y representantes del SLEP Licán Cabur. De esa forma se está llevando a cabo la inauguración de estos servicios higiénicos que, bueno, han estado durante harto tiempo ahí haciendo estos trabajos de mejoramiento. Esperamos que hayan quedado listos para que los pequeños puedan utilizarlos. También el llamado es a que estén constantemente enseñándoles a sus hijos a mantener el cuidado de estos espacios que van en directo beneficio de su bienestar. También queremos comentarles que la Fundación de Turismo, Cultura y Deporte está realizando un catastro para las organizaciones de la sociedad civil, es decir, las OSC de este año. ¿Qué es lo que usted tiene que realizar? Bueno, es completar un formulario, este catastro que tiene diferentes objetivos. Si usted tiene una organización que realiza acciones que estén relacionadas con la salud o con el bienestar o con la calidad de vida de nuestra comunidad, bueno, así, si usted hace algo de eso, tiene que participar de este catastro de organizaciones. Es una iniciativa que tiene como objetivo identificar y caracterizar a las organizaciones que desarrollan este tipo de acciones en nuestra comuna. Este catastro va a permitir conocer el trabajo que realizan las organizaciones, cuáles son las necesidades que tienen estas organizaciones y también los desafíos que enfrentan. Para fortalecer la colaboración entre organizaciones, la participación y la vinculación entre la sociedad civil y también las instituciones. Hay plazo hasta el 10 de octubre. ¿Cómo puede completar usted este formulario? Hay dos formas de hacerlo. En el afiche hay un código QR que, si usted lo escanea, se va a ir directamente a este formulario y lo va a comenzar a completar. Si se le hace un poco difícil leer este formulario, bueno, puede ir a las redes sociales de la Fundación de Cultura, Turismo y Deporte y ellos dejaron el link. El link, estas letritas azules que usted puede pinchar y automáticamente se va a redirigir al formulario para que pueda registrar a su organización. Ojo que es bastante importante, hay ciertos datos. ¿Qué es importante? Si usted no tiene alguno de los antecedentes que se piden, alguna información, seleccione ahí no. Pinche entre la alternativa, pinche no y continúe hasta finalizar. Lo importante es que usted se registre en este catastro. La participación es lo más importante para tener un catastro de toda la región y que sea lo más representativo posible. Estábamos en las noticias, estábamos hablando de lo que estuvo sucediendo, hablamos del corte de luz, del jamboree astronómico, pero ¿qué más se viene? Incluso hablamos que había en este momento un corte de agua en diferentes sectores de nuestra comuna, pero tenemos más información, más noticias para todos ustedes. Una de ellas es este programa Sumando, conectando comunidades con oportunidades, que se realiza desde la Ilustre Municipalidad de María Elena, los departamentos de Dideco y también la OMIL. Esta iniciativa contempla cursos de operador mina y también de operador de planta piloto, que son desarrollados con la colaboración de SQM Yodo Nutrición Vegetal y Dos Barbas. Durante la jornada se dio inicio, las vecinas y los vecinos que van a ser parte de estas capacitaciones recibieron también implementos y algunas herramientas para poder comenzar este proceso. La idea es fortalecer sus conocimientos, entregarles nuevas competencias y ampliar todas sus posibilidades con respecto a la inserción laboral. Así que bueno, esto es parte de las noticias de lo que estuvo sucediendo en los últimos días en nuestra comuna.
¿Qué más tenemos para ustedes? Bueno, nos vamos con una actividad que ya cerró el 18 de septiembre y las celebraciones de fiestas patrias para nuestra comuna. Tiene que ver con la celebración de los Juegos Criollos para los pequeños que son parte del programa 4 a 7. Esto se estuvo viviendo la tarde del 24 de septiembre, porque los niños y niñas de este programa de María Elena participaron en esta jornada de Juegos Criollos organizada por este programa de Cernamec. Fue una tarde pensada especialmente para que ellos pudieran compartir con sus pares, para que pudieran conocer los juegos tradicionales, también generar espacios de participación fuera de la rutina diaria que viven. Los pequeños disfrutaron de diferentes actividades recreativas y participativas allá en el Quincho Municipal y fue una jornada donde principalmente pudieron compartir, jugar y pasarlo bien, porque a veces no hace falta la tecnología, simplemente hace falta una tarde, un juego, un par de amigos, un poquito de espacio y listo, con eso lo pasamos bomba. ¿Qué más tenemos que compartir con ustedes? Bueno, les vamos solamente a recordar que en el balneario Cuya Sur se está trabajando. Hay una obra de mejoramiento, equipamiento y también de mobiliario urbano que se va a extender por lo menos unos 60 días corridos. Llevamos como una semana recién del inicio de esto. Por lo tanto, se solicita a la comunidad que evite ir al río para que estos trabajos se desarrollen de la mejor manera posible. El objetivo también es prevenir accidentes y resguardar la seguridad de todas las personas, así que paciencia a las vecinas y a los vecinos, porque es mejor esperar a que terminen estos trabajos y después disfrutar de este espacio totalmente renovado con toda la tranquilidad. Tenemos otra invitación del calendario de actividades. Queremos comentarles que, bueno, hoy día, a partir de las 12, es decir, hace pocos minutos, se está llevando a cabo la inauguración de la festividad de San Miguel Arcángel. A eso de las 22:30 horas en la nochecita se viene una misa, una Eucaristía de vísperas de San Miguel. Mañana, 29 de septiembre, a las 11 de la mañana, hay una misa de campaña de San Miguel Arcángel. El miércoles 30, a las 10:30 de la noche, se viene una Eucaristía de vísperas de Virgen del Rosario. Y el jueves 1 de octubre, a las 11, hay una misa en honor de la Virgen del Rosario. Así que esta invitación se las llevamos a ustedes hasta sus hogares, hasta sus oídos, quienes sean parte de este mundo religioso y quienes también quieran conocer más de esta festividad que se desarrolla allá en Quillagua. Bueno, pueden hacerlo, pueden participar. Aquí vamos a estar recordándoles durante todos estos días los horarios. Y bueno, para ir finalizando todo lo que tiene que ver con información de María Elena, les comentamos que hasta el 30 de septiembre, es decir, hasta el día miércoles, se encuentra abierto el periodo de postulación a esta oferta laboral de mantenimiento y áreas verdes que está buscando la Municipalidad de María Elena. Les recordamos, está abierto hasta el 30 de septiembre. Los interesados deben hacer llegar su currículum vitae a través del correo electrónico, que es roberto.ledesma@imme.cl, o pueden ir a dejarlo presencialmente a la oficina de la OMIL. Les recordamos que está abierto de lunes a jueves hasta las 5 de la tarde y los días viernes hasta las 4. Pero como la oferta está hasta el día miércoles, recuerden, el día miércoles cierra este proceso de postulación a esta oferta laboral que busca un personal para el mantenimiento de áreas verdes, esta oferta de empleo que la brinda la ilustre Municipalidad de María Elena. De esa forma, vamos a hacer una pausa musical y a la vuelta continuamos con lo que nos queda de información de nuestra comuna, pero mucho, mucho más. Todo esto aquí en Radio Nueva Coya.

0: Ya estamos de regreso cuando son las 12 con 18 minutitos. Estábamos escuchando a Los Vázquez con Tú me engañabas y también a Juan Luis Guerra con Solo tengo ojos para ti. ¿Qué más nos queda para conversar con ustedes con respecto a nuestra María Elena? Bueno, ya conversamos de las noticias de nuestra región, también de los últimos acontecimientos, cuáles son los datos importantes. ¿Qué más se viene? Bueno, les comentábamos de todas las invitaciones, los talleres que se van a estar desarrollando. Hay talleres de salud, también talleres culturales, actividades deportivas, la subvención municipal, así que no se pierda nada de lo que se viene. Pero nos vamos con una información que, bueno, traemos casi todos los días a ustedes y es el espacio del CESFAM. ¿Con qué nos vamos a ir? Bueno, esta semana queremos comentar que es la semana de la prevención del embarazo en la adolescencia. Y nos vamos a detener un minutito por este tema que es importante. Esta semana se desarrolla la semana de prevención del embarazo en la adolescencia. Y el mensaje es muy corto y muy sencillo. Informarse también es cuidarse. La prevención comienza por conocer nuestros derechos, por resolver nuestras dudas y por tomar decisiones informadas con respecto a la salud, a nuestro cuerpo y también a nuestro proyecto de vida. Desde el CESFAM, Gonzalo Pinto Flores de María Elena, les recuerdan que las y los adolescentes no tienen por qué enfrentar sus dudas solos. Existe también un espacio para escuchar, para acompañar y para orientar de manera respetuosa y confidencial allá en el CESFAM. Si usted no tiene una buena red de apoyo, si es joven, adolescente y no conversa con sus padres, sus amigos no dan buenos consejos, bueno, allá en el CESFAM puede encontrar todo esto. Lo van a orientar, lo van a escuchar, también lo van a acompañar. Y las personas pueden acercarse a SOME, solicitar su hora para consejería o también para control de salud con la matrona. ¿De qué van a poder conversar con ella? Bueno, primero sobre métodos anticonceptivos. También prevención del embarazo. Pueden hablar de salud sexual y reproductiva. Resolver dudas y también sus preocupaciones, además de recibir atención para el cuidado y para su bienestar integral. Así que bueno, queremos reforzar con respecto a este tema que preguntar no tiene por qué dar vergüenza. Informarse es una muy buena forma de cuidarse, pero por sobre todo a prevenir un bebé que a lo mejor no está llegando en el momento correcto. ¿Qué revisamos? Bueno, el día de hoy han habido diferentes noticias, diferentes espacios. Queremos contarles también que dentro de las efemérides que se viven no solamente hoy y en este mes, sino que durante todo septiembre aparece una bastante interesante que tiene que ver con el Día Nacional del Acceso a la Justicia. Esto se celebra el 29 de septiembre y tiene la labor, por así decirlo, de visibilizar y acercar la ley, la orientación legal y todos los servicios del Estado a las personas, a las comunidades, más allá de la representación en los tribunales. Así que bueno, el Ministerio de Justicia hace actividades, algunas corporaciones de asistencia judicial también hacen algunos operativos en terrenos, en plazas, todo esto para poder acercar esta asesoría jurídica y gratuita a la ciudadanía. Recuérdelo, mañana, el 29 de septiembre, es el Día Nacional del Acceso a la Justicia, pero en algunos lugares se celebra todo el mes de septiembre, en otros se celebra durante esta semana, y nosotros vamos a crear una pequeña nueva sección. Se va a llamar El Caso del Día, y es muy cortito. Vamos a llevar a ustedes casos judiciales bastante singulares, no es como cualquier caso de la pensión de alimentos, no. Vamos a ir con casos que puedan llamar su atención. Y vamos a partir ahí con uno muy cortito. Se llama A Felipe le salió un perno del antebrazo. Sí, así vamos a partir el día de hoy. También no solamente expulsó un perno, sino también parte de su hueso. Asustado, preguntó qué estaba pasando, pero recibió una explicación que lo cambiaría todo. Le dijeron que eso era normal. Con esta introducción vamos a empezar el caso del día de hoy. Vamos a volver al principio. Todo esto comenzó el 12 de mayo del año 2022, cuando Felipe tenía 27 años y sufrió un accidente en motocicleta. Su antebrazo derecho quedó gravemente lesionado. Bueno, esa noche terminó en el Hospital Regional de Rancagua. Ojo, todos los casos que vamos a traer a ustedes son de nuestro país. Todavía no lo sabía y no tenía idea de lo que se vendría después de esa noche en el Hospital de Rancagua. 6 días después de esa hospitalización, Felipe entró a pabellón. Era el día 18 de mayo y la idea era estabilizar su antebrazo. Los médicos realizaron una osteosíntesis. Le instalaron placas, tornillos y también agujas. Esta operación había terminado bien y ahora comenzaba la recuperación. O al menos eso era lo que parecía. Las semanas comenzaron a pasar y el brazo de Felipe no comenzó simplemente a sanar, sino que también empezaron los dolores, empezaron las curaciones, empezó la supuración y aparecieron señales cada vez más difíciles de explicar. Felipe sabía que algo no estaba bien con su brazo. Entonces ocurrió algo que Felipe jamás había esperado ver. De la zona intervenida salió un perno y no fue lo único que vio, porque también expulsó material óseo, es decir, un trozo de hueso. Felipe tenía unos dolores intensos, pero cuando preguntó qué estaba significando ello, la respuesta lo dejó un poco más tranquilo. Le explicaron en el hospital que aquello podía ser normal, que el cuerpo podría rechazar algún elemento extraño. Felipe creyó que todo formaba parte de la recuperación, así que continuó adelante, siguió con sus curaciones y siguió soportando estos dolores. Pero algo no lo dejaba tranquilo. Felipe seguía inquieto. Él mismo le hizo presente al médico del mal estado de su extremidad. Incluso le habló de este mal olor que producía. La situación lo preocupaba tanto que llegó a grabar los controles médicos. Felipe estaba viendo que algo estaba ocurriendo, pero no tenía los conocimientos para saber si era algo grave o no. Y entonces llegó septiembre de ese año. El 13 de septiembre del año 2022, en uno de sus controles quedó registrado un diagnóstico. Se trataba de necrosis gangrena. Para ese momento Felipe ya había expulsado material óseo y también quirúrgico, pero la historia todavía no había llegado a su peor momento. Llegó noviembre. Felipe debía realizarse otros exámenes antes de una nueva intervención. El 3 de noviembre se hizo una radiografía en Santiago y esa imagen mostró algo bastante preocupante. La placa no estaba correctamente unida al hueso y había pérdida de hueso y la infección estaba bastante avanzada. Felipe ahora ingresó al Hospital Sótero del Río. Llegó por un dolor en el antebrazo derecho tras un accidente de motocicleta. Los médicos diagnosticaron una osteomielitis. Había pérdida de masa de hueso y un riesgo de infección gravísimo. Le propusieron varias opciones de tratamiento. Entonces Felipe recibió la noticia que nadie quiere escuchar. La infección había avanzado hasta tal punto que no existía la posibilidad de un tratamiento conservador. Es decir, la amputación se había convertido en la última y la única alternativa necesaria para poder salvar su vida. Ojo, Felipe tenía apenas 27 años. El 29 de noviembre del año 2022, Felipe entró nuevamente a un pabellón. Esta vez no era para recuperar su antebrazo, era para amputarlo completamente. Se perdió su extremidad superior derecha, la dominante con la que escribía, comía y hacía todo lo básico. Y con ella cambió su autonomía, su vida cotidiana y los planes de su futuro. Porque esta es una noticia judicial, porque Felipe decidió demandar al Servicio de Salud de O'Higgins. El tribunal revisó las fichas clínicas y los controles, también los audios, los videos y todos los antecedentes médicos que él presentó. y se llegó a una conclusión. Frente a señales objetivas del deterioro, no se adoptó ninguna medida de diagnóstico suficiente por parte del servicio de salud. Existió lo que se llama una falta de servicio. Y en primera instancia le otorgaron 40 millones de pesos por daño moral. Pero Felipe apeló, quería que la indemnización fuera mayor. El servicio de salud, por su parte, también apeló y pidió rechazar esta demanda. Pero la Corte de Rancagua confirmó la falta de servicio y consideró especialmente grave que Felipe hubiera advertido que algo estaba mal. Y aún así recibiera una respuesta que lo hizo creer que aquello era normal. La indemnización subió a 60 millones de pesos. Aquí la pregunta es, si usted fuera un juez, ¿cree que 60 millones de pesos valen el brazo de una persona? Bueno, ¿hubiera mantenido los 40 o hubiera aumentado mucho más esta indemnización? Ese es el caso de Felipe y bueno, esta semana vamos a tener diferentes casos. Se va a llamar la sección del caso del día para que usted sea parte de este Día Nacional de Acceso a la Justicia en nuestro país. Nos vamos a ir a una pausa cuando son las 12:29 minutitos y a la vuelta continuamos aquí en la revista matinal.
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2: Las 12 horas y 31 minutos.
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0: septiembre 2026. Las 12 horas y 36 minutos.
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1: Ya estamos de regreso con nuestra sección El Dato Útil. Y bueno, queremos compartir con ustedes lo que se viene para octubre. Una de las cosas que a usted le puede servir es la fecha de lanzamiento del Cyber Monday de este año 2026. Este espacio cibernético que lanza ofertas, este evento comercial electrónico que se extiende por 3 días y que, bueno, reúne a muchísimas empresas de diferentes categorías. Como les decíamos, este Cyber Monday se prepara para una nueva edición en nuestro país. Son 3 jornadas donde los consumidores pueden acceder a diferentes descuentos y promociones en categorías como tecnología, vestuario, viajes, hogar y cualquier otro producto y servicio que son ofrecidos por las empresas que participan. Esto es organizado por el Comité de Comercio Electrónico de la Cámara de Comercio de Santiago. Y el evento este año va a celebrar su aniversario número 15 y va a volver a concentrar todas sus ofertas a través de esta plataforma oficial. ¿Por qué a usted le puede servir? Porque es una fecha perfecta para que lleguen ofertas. Después del 18 ya no tenemos grandes gastos. Podemos ir programando algunos gastos como los de Navidad. O si usted quiere programar sus vacaciones, puede hacerlo a través de este Cyber Monday. Si quiere remodelar algunas cositas de la casa, las ollas, las cortinas, o necesita construir algo, todo esto puede revisarlo en esta plataforma que comienza a las 12 horas del día lunes 5 de octubre y se va a extender hasta el miércoles 7 de octubre a eso de las 23:59, cumpliendo así 3 días de ofertas online. Durante este periodo, los usuarios pueden revisar las promociones, no es necesario que usted lo compre al tiro, puede revisar diferentes empresas, puede comparar las alternativas y puede decidir cuál es la que a usted más le conviene. Las marcas que participan y las ofertas de este evento están disponibles todas.

en la página cyber.cl, que es una plataforma oficial donde los compradores pueden acceder directamente a los sitios. Además, usted puede ingresar a las tiendas desde su sitio oficial y esto también le permite verificar cuáles son los comercios que participan, cuáles no, y también así evitar páginas que sean fraudulentas o que intenten suplantar a algunas marcas. ¿Cuáles son las recomendaciones? Bueno, antes de que usted realice una compra, verifique si está ingresando al sitio oficial de la empresa y revise que las condiciones de seguridad de la página sean las correctas. También es conveniente que usted compare el precio. Si quiere comprarse un televisor, revíselo en todos los comercios que estén vendiendo los televisores que usted necesite, para que así usted pueda saber si este mismo producto tiene diferencias importantes en los precios y pueda determinar cuál es la que a usted más le convenga. Otro punto importante que usted pueda considerar son los costos adicionales, porque ojo, el despacho también tiene un costo. En otros lugares depende de la distancia o del tamaño de lo que usted esté comprando. Incluso algunos ofrecen el beneficio del despacho gratis. También ojo con las fechas de entrega, porque como aumenta tanto la compra por internet, algunos plazos aumentan. También si usted compra en tiendas que están aquí en nuestra región, que están aquí en María Elena, si alguien quiere añadirse al Cyber, puede hacer su propia oferta. Si va a ir a Calama, Antofagasta a retirar, puede poner la opción de retiro en tienda. Todo esto es importante que usted lo revise previamente antes de la compra. Las opciones de cambio, también las devoluciones y las garantías que traen los productos. Porque esta nueva edición, que es el número 15 aniversario del Cyber Monday en nuestro país, este evento que está organizado por la Cámara de Comercio de Santiago, promueve el comercio electrónico, que sea responsable, seguro y transparente para todos los consumidores. Así que ya lo sabe, puede adelantar ciertas compras navideñas, puede comprar algo para arreglar su casita, también puede comprarse ropa, darse un gustito, viajar, lo que usted quiera, puede hacerlo en este Cyber Monday que comienza el próximo lunes 5 de octubre y se extiende por 3 días. ¿Dónde se enteró? Aquí en Radio Nueva Coya. Nos vamos a ir a una pausa musical. Y a la vuelta ya llegamos con el resumen de lo que ha estado sucediendo en esta jornada de lunes 28 de agosto aquí en Radio Nueva Coya.

0: Ya regresamos a nuestro último bloquecito de esta mañana de día lunes 28 de septiembre. Se nos está acabando septiembre, este mes tan lindo que celebramos nuestras fiestas patrias. Les cuento que nos quedan 94 días para que se acabe este año 2026. Ya comenzó la cuenta regresiva, solamente 3 mesecitos nos quedan para que se acabe el año. Así que, bueno, aprovechémoslos lo más que podamos. ¿Cómo vamos a ir finalizando este programa del día de hoy? Bueno, importante. Siempre que tenemos alguna oferta laboral, se la dejamos. Vamos a volver a recordar la oferta de personal para mantenimiento y áreas verdes. Este puesto lo está ofreciendo la ilustre Municipalidad de María Elena para el programa de mantenimiento y áreas verdes. El periodo de postulación es desde el viernes pasado hasta el miércoles 30 de septiembre. Si usted está interesado, puede entregar su currículum directamente en las oficinas de la UMIL, allá en el edificio de la municipalidad, o enviarlo a través de correo electrónico a roberto.ledesma@imme.cl. ¿Qué otro puesto tenemos para promocionar? Bueno, la señorita Patti Mora Rocha está buscando a través de Facebook una TENS o técnico en educación parvularia para el acompañamiento de una pequeñita de un año. ¿Cuáles son los requisitos y las funciones principales? Tiene que estar desarrollando actividades de estimulación y de aprendizajes con la menor, juego y acompañamiento, desarrollo de motricidad y lenguaje, y también el acompañamiento en la rutina de la siesta. Importante, el cuidado se realiza en conjunto con la abuela de la menor, que es la que está a cargo de la alimentación, de la leche, del cambio de pañal y de los cuidados básicos de esta bebé. El horario que se ofrece es de lunes a viernes, dos horarios diferentes. La semana 1 es desde las 9:30 hasta las 2:30 y después en la tarde, pero la segunda semana es solamente en la mañana. El periodo, bueno, se busca desde ahora mismo ya hasta marzo del año 2027. Si usted está interesada, si cumple con estos requisitos, si tiene experiencia cuidando niñitos pequeños, puede enviar sus antecedentes al +569 9328 8640. Lo repetimos, 9328 8640, para que pueda acceder a esta oferta de empleo. Hoy día, bueno, el día de los Wenceslao, el día del invento de la penicilina, también el día del acceso a la información y el día contra la rabia. Todo eso celebramos el día de hoy. Y bueno, ya es hora de que lleguemos al final de esta primera mañana de la semana, de este lunes 28 en Radio Nueva Coya. Conversamos lo que ocurrió en nuestro país, también repasamos toda la información internacional, nos quedamos aquí en la región y, por supuesto, en nuestra comuna. Hablamos de los niños del liceo que participaron en el Jamboree Astronómico. También nos quedamos con esta noticia de los cursos de formación laboral para nuestros vecinos. Hablamos del programa 4 a 7 y sus juegos criollos. Recordamos que en el balneario Coya Sur todavía se están ejecutando estas obras de mejoramiento y la invitación es a respetar estas zonas de trabajo. ¿Qué más recordamos? Bueno, también los invitamos a que pudieran regularizar el permiso de circulación los camiones y los vehículos de carga. El plazo es hasta el 30. Con respecto a la subvención municipal, se amplió el plazo de postulación hasta el 2 de octubre. Los invitamos a los talleres para personas mayores de 60 años, también a la corrida bicicletada de Toy Story. Les recordamos estos talleres de colecciones territoriales. También el llamado fue a preparar a la Miss María Elena. Y la invitación especial para, bueno, quienes quieran ir al aniversario de Tocopilla, pueden hacerlo. Hoy día y mañana hay evento. También el mensaje del CESFAM: informarse es cuidarse. Porque, bueno, nuestra primavera ya llegó, nos trajo hoy día unas nubecitas, también nos trae las flores, el sol y estos días más largos. Pero siempre hay que tener en el recuerdo, en la mente, que tenemos que cuidarnos, acompañarnos y estar atentos a los demás. Muchísimas gracias a todos quienes el día de hoy nuevamente nos permitieron entrar a sus trabajos, a sus casitas, a sus vehículos, y a sus mañanas. Fue un lunes excelente, se pasó volando, no nos faltó el cafecito, la buena conversa, así que bueno, pongámosle ganas que esta semana está recién comenzando. Un abrazo enorme para María Elena, para Quillagua, Tocopilla, a cada rincón de nuestro país. Nos encontramos mañana en una nueva edición de la revista matinal. ¿Dónde? Bueno, aquí, en Radio Nueva Acoya, la 92.5.
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3: Las 12 horas y 59 minutos.

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0: 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Las 13 horas y 6 minutos.
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1: Las 13 horas y 32 minutos.
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0: 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Las 13 horas y 37 minutos.
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Las 13 horas y 59 minutos.

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12: las 14 horas y 4 minutos.
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0: 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Las 14 horas y 33 minutos.
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0: septiembre 2026. Las 14 horas y 38 minutos.
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1: Las 14 horas y 58 minutos.

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0: 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Las 15 horas y 3 minutos.
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1: Las 15 horas y 31 minutos.

0: Aula Impulsa es el nombre de la nueva sala con alta tecnología inaugurada en el Liceo Técnico Profesional Científico Humanista de María Elena y que cuenta con herramientas para desarrollar en los alumnos las habilidades de la industria del futuro. 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

0: 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Las 15 horas y 35 minutos.
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1: Las 15 horas y 57 minutos.

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0: 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Las 16 horas y 5 minutos.
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1: Las 16 horas y 31 minutos.

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2: A continuación, el pronóstico del tiempo para hoy. Tendremos un día soleado y caluroso con 0% de probabilidades de lluvia, pero un 100% de probabilidades de cultivar arándanos en pleno desierto. 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
0: Sus reflexiones, experiencias y desafíos compartieron las más de 100 asistentes al segundo encuentro de mujeres de empresas colaboradoras de Minera Antucoya. 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

0: Las 16 horas y 37 minutos.
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0: Gracias.
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2: Las 16 horas y 59 minutos.

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0: septiembre 2026. Las 17 horas y 5 minutos.
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1: Las 17 horas y 33 minutos.
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3: Con el anuncio de una inversión superior a los 900 millones de dólares, Minera Zaldívar celebró su 31º aniversario en la jornada inaugural de Exponor 2026. 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

0: 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Las 17 horas y 38 minutos.
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1: Las 17 horas y 57 minutos.
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5: A continuación, el pronóstico del tiempo para hoy. Tendremos un día soleado y caluroso con 0% de probabilidades de lluvia, pero un 100% de probabilidades de cultivar arándanos en pleno desierto. 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

0: 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Las 18 horas y un minuto.
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0: 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Las 18 horas y 32 minutos.
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0: 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Las 18 horas y 36 minutos.
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1: Las 18 horas y 57 minutos.

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1: Las 19 horas y 4 minutos.
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1: Las 19 horas y 31 minutos.

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0: las 19 horas y 37 minutos.
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1: Las 19 horas y 56 minutos.
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0: las 20 horas y un minuto.
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0: 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Las 20 horas y 30 minutos.
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3: Aula Impulsa es el nombre de la nueva sala con alta tecnología inaugurada en el Liceo Técnico Profesional Científico Humanista de María Elena y que cuenta con herramientas para desarrollar en los alumnos las habilidades de la industria del futuro. 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

0: 2026. Las 20 horas y 35 minutos.
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0: 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Las 20 horas y 56 minutos.
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0: 2026. Las 21 horas en punto.
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